0: Son las 8 con 29 minutos.
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Esta fue la primera gaita, no, la segunda o tercera gaita del año que me gané. Y ahí batallamos bastante. Mi amado Enderaña, que tampoco está con nosotros, se nos fue Ailín, vos supiste eso. 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

Suavecito, muchachos, suavecito. ¿Dónde están las palmas que no las oigo? Que molle el público, chicos.

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0: Son las 9:30.
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Son las 10 con 30 minutos.

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Son las 11 con 2 minutos. 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

A continuación, las gloriosas notas del himno nacional de la República Bolivariana de Venezuela. Letra de Vicente Salias y música de Juan José Landaeta. Interpreta la Orquesta Sinfónica Simón Bolívar.

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0: pa' Santa Lucía, mi gente, Wolfa Romero. Vámonos, chicos.
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Son las 12:33. 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

Es la 1:01. 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

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Es la 1:30.

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Son las 2:02. 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

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Son las 2:30.

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Son las 3:31.

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Son las 4 con 3 minutos. 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

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Son las 4 con 33 minutos.

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0: 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Son las 5:30.
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Son las 6:01. A continuación, las gloriosas notas del himno nacional de la República Bolivariana de Venezuela. Letra de Vicente Salias y música de Juan José Landaeta. Interpreta la Orquesta Sinfónica Simón Bolívar.

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Hey, mi gente bonita, en estos minutos, cuando son las 6:23, feliz martes 6 de octubre de este año 2026. Recordamos que estamos hoy en Buenos Días con Jacqueline, haciendo esta guardia maravillosa porque Natacha Navarro está a solo horas de convertirse en arquitecto de la República. Iniciamos desde ya para llevarles la mejor información. Les comparto que en el panorama nacional hoy corresponde surtir a los vehículos y motos con terminales de placas entre 5 y 6 para este martes 6 de octubre del 2026. El INAME prevé la continuidad de lluvias de intensidad variable y actividad tormentosa en gran parte de Venezuela. En otras informaciones les comparto que a 127 años del laudo arbitral de París, Venezuela reafirma su inquebrantable compromiso con la defensa de la soberanía territorial en el Esequibo. Les comparto que Delcy Rodríguez otorgó reconocimiento a delegación, venezolana de los Juegos Sudamericanos Santa Fe 2026. En otras informaciones, la Asamblea Nacional inició la reforma de la ley contra el odio. Por su parte, la Asamblea Nacional cambiará el nombre de la ley contra el odio y plantea despenalizar varios artículos. En otras informaciones, les comparto que Diosdado Cabello sobre la ley contra el odio fue una necesidad que sirvió para frenar muchos desvaríos. Así lo compartió recientemente Diosdado Cabello. Por su parte, asegura que la consulta popular avanza según el cronograma previsto. En otras informaciones, les comparto que Cilia Flores sufrió un problema respiratorio tras el uso de gas pimienta durante una riña en prisión revelada por Nicolás Maduro Guerra. En otras informaciones les comparto que María Corina Machado, Venezuela avanzará pronto hacia la libertad. En otro mismo orden de idea, María Corina Machado felicita a Flavio Bolsonaro tras la primera vuelta. Dejaremos atrás el comunismo, así lo compartí recientemente. En otras informaciones, Rocío San Miguel, haber vivido el sistema me dio mayor sensibilidad sobre los cambios urgentes. Les comparto que el Foro Penal planea reformar el Poder Judicial para frenar la represión en Venezuela. Expertos cuestionaron resultados de la mesa de negociación y advierten del estancamiento de la tensión, de la transición, Y el Gobierno Nacional ha incorporado más de 150 mesas, así lo compartió el Sistema Electrónico Nacional, mediante la activación de la unidad de generación. Y ya para finalizar en materia nacional, les comparto que el Ministerio de Agricultura activa planes para mitigar el impacto del costo de los agroinsumos, así lo compartí recientemente. En materia de sucesos, les comparto que Nieto habría asesinado a su abuelo en Maracaibo para robarle sus pertenencias. Qué lamentable compartir esta información. Tres fallecidos tras precipitarse un camión de 350 por un barranco en Mérida. Mi gente, 10:27, seguimos con buena música y ya venimos para compartir las informaciones en materia internacional, económica y lo que circula hoy en el mundo del deporte y el entretenimiento. Seguimos con buena música, nos vamos con Sebastián Yatra y ya venimos para seguir informando aquí en Buenos Días con Jacqueline.

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3: Son las 6. Con 31 minutos. 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

0: Bueno amigos, en estos minutos, cuando son las 6:40, recuerden que aquí la mejor información. Aquí en Buenos Días con Jacqueline, para aquellos que van subiendo en estos minutos a la ciudad capital, a manejar con mucha prudencia, con mucha precaución. Recuerden que es súper importante conectarse a través de nuestra señal en streaming, sbfm.com. Bueno, seguimos compartiendo las informaciones en materia de titulares. Ahora nos vamos con el panorama internacional. Les comparto que Operación del Comando Sur en el Caribe deja 4 narcoterroristas muertos. Estados Unidos niega inmunidad a Maduro y afirma que Venezuela tampoco la ha solicitado. En otras informaciones les comparto que con el 100% estructurado, Flavio Bolsonaro logró el 47,03% de los votos y Lula el 45%. En otras informaciones, candidatos derrotados en Brasil declaran neutralidad ante la segunda vuelta. Lula admite que perder la primera vuelta fue inesperado. Flavio Bolsonaro celebra la mayoría abrumadora de la derecha en el Congreso brasileño. En otras informaciones, Trump pide un escrutinio el mismo día como en Brasil frente a la corrupción en Estados Unidos. Les comparto que Nueva York declara emergencia por sarampión y supera los 1000 casos. Pedro Sánchez anunció el adelanto electoral para el próximo 29 de noviembre. Les comparto que elecciones adelantadas en España promete un ambicioso plan de vivienda de llegar al gobierno. En otras informaciones, un avión militar con 32 personas a bordo se estrella en el sur de Nigeria y hay una operación de rescate en curso según informan las autoridades. Les comparto que Rubio confirma que Estados Unidos monitorea un presunto brote de peste neumónica en Rusia. No creo que sea motivo de alarma, así lo compartió el secretario de Estado. En materia económica, les comparto que la firma legal regional de la BLP abrirá oficina de representación en Venezuela ante mayor interés de inversionistas. El FMI utilizará datos oficiales de Venezuela en sus nuevas estimaciones económicas. España registra récords de importación de crudo venezolano con 2,32 millones de toneladas. En materia deportiva, les comparto que Italia vuelve a vencer a Turquía y escolta a Francia en la Liga de Naciones. Francia se acerca a cuartos tras golear 4-1 a Bélgica con doblete Olise. Luis Pinto se impone en la primera etapa y se viste de líder la Vuelta a Venezuela para este 2026. En materia de espectáculo, lo más reciente, les comparto que Shakira programa su último concierto en su residencia en Madrid para este 12 de octubre. 6:44. Para aquellos que van subiendo en estos minutos a la ciudad capital, recuerden manejar con mucha prudencia, con mucha precaución. Si tienen algún tipo de reporte de tránsito, nos los pueden hacer llegar al 04246-977-977 o a través de nuestras plataformas digitales, @vía977, @yolbrantoro, hoy cubriendo esta guardia aquí en Buenos Días con Jacqueline. Y nos vamos en estos minutos con Alejandro Sanz, Victory, Elena Rose, Rimowa.
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Bueno amigos, en estos minutos, cuando son las 6:53, para aquellos que van subiendo en estos minutos a la ciudad capital, a manejar con mucha prudencia, con mucha precaución. Bueno, ya llegó el momento de ampliar las informaciones. Les comparto que para este martes 6 de octubre del 2026, el INAME prevé cielo parcialmente nublado a fragmentado en la mayor parte del país durante la mañana, con precipitaciones y actividades eléctricas ocasional en zonas como Amazonas, Bolívar, Apure, Falcón, Lara, Los Andes y Zulia. En otras informaciones les comparto que los pediatras advierten que los niños son más vulnerables a las altas temperaturas porque sus cuerpos producen más calor en relación con su tamaño y su capacidad de sudar es menor que la de un adulto. Les comparto que a 127 años de laudo arbitral de París, el gobierno de Venezuela reiteró su rechazo a dicho fallo de 1999, calificándolo de irrito y fraudulento. El Estado venezolano reafirma que el Acuerdo de Ginebra de 1966 es el único instrumento jurídico válido y vigente para resolver la controversia territorial sobre la Guayana Esequiba. En otras informaciones, les comparto que la Asamblea Nacional instaló este lunes 5 de octubre del 2026 la comisión especial encargada de redactar la reforma parcial de la Ley Constitucional contra el Odio por la Convivencia Pacífica y la Tolerancia. De acuerdo con el presidente de la instancia parlamentaria, el diputado Pedro Infante, el proceso legislativo y sus siguientes pasos contemplan los siguientes puntos y clave. La Asamblea Nacional informó que la propuesta responde a una solicitud del Ejecutivo tras declaraciones de la mandataria encargada, Delcy Rodríguez. Es la que reconoció un uso abusivo y una mala aplicación de la norma aprobada originalmente en el 2017. En otras informaciones les comparto que, según declaró el secretario general del Partido Socialista Unido de Venezuela, Diosdado Cabello, que la Ley contra el Odio fue una normativa necesaria en su momento para frenar conductas violentas y desvaríos de diversos sectores a propósito de la propuesta de reforma parcial introducida a la Asamblea Nacional por la mandataria encargada, Delcy Rodríguez. En otras informaciones les comparto que Cilia Flores sufrió un problema respiratorio tras el uso de gas pimienta por parte de las autoridades de la prisión de Nueva York, donde se encuentra detenida, según noticias Yao, que detalla las declaraciones del parlamentario Nicolás Maduro Guerra. Lo más reciente en información, les comparto que María Corina Machado afirmó en su mensaje público que muy pronto Venezuela también avanzará en el camino hacia la libertad. La líder opositora venezolana pronunció estas palabras al felicitar a Flavio Bolsonaro por su triunfo en la primera vuelta de las elecciones presidenciales de Brasil, destacando su rol decisivo de la región en la lucha por la democracia. Por su parte, según lo reportado por agencias y medios de comunicación, la dirigente opositora venezolana emitió un mensaje en su cuenta en la red social de X, expresando su reconocimiento a Flavio Bolsonaro tras liderar la votación de la primera jornada electoral en el gigante sudamericano. Destacó la labor del pueblo brasileño en una jornada democrática y soberana a través de los votos, comentando que se está acabando con el comunismo. Mi gente, 6:57, seguimos con buena música y ya venimos para seguir ampliando las informaciones aquí en Buenos Días con Jacqueline, hoy con Joel Brantoro. Mi gente, 6:57, recuerden seguirnos a través de nuestra comunidad, @vía977, @Joel Brantoro, seguimos con más música y ya venimos para seguir ampliando las informaciones en el panorama internacional. Nos vamos en estos minutos con
Anaeta Torrealba, la dama de la ciudad.

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Son las 7 con 3 minutos. 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
1: Sí, amigos, y aquí continuamos con más en el mejor café de tus mañanas en Buenos Días con Jacqueline. Buena hora y buen momento para algunos comentarios y algunas recomendaciones publicitarias. 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Vamos a ir con buena música a esta hora y ya vamos a regresar con más aquí en el mejor café de tus mañanas en Buenos Días con Jacqueline.

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1: Bueno amigos, en estos minutos, cuando son las 7:20, recuerden que aquí la mejor información. Bueno, les comparto que hoy martes 6 de octubre de 2016 tenemos un ciclo de entrevista bastante completo aquí en Buenos Días con Jacqueline, hoy con Joel Brantoro. Para aquellos que van subiendo en estos minutos a la ciudad capital, a manejar con mucha prudencia, con mucha precaución, por acá nos comparten buenos días, feliz y bendecido martes, gloria a Dios Padre, por acá lo comparte Jesús Pacheco. Para aquellos que tienen información de tránsito, nos pueden hacer llegar al 04246-977-977, puesto que se requiere información de tránsito. Mi gente, 7:21, seguimos ampliando las informaciones y les comparto que la defensora de los derechos humanos, Rocío San Miguel, ofreció su primera entrevista tras obtener libertad plena, afirmando que su experiencia en prisión le otorgó mayor sensibilidad sobre la necesidad de reformar los cuerpos de inteligencia. Asimismo, la activista, ratificó que los abusos institucionales no apartarán a la ciudadanía en la vía pacífica y electoral. Así lo compartió recientemente, incluso lo comparte hoy el impulso.com. En otras informaciones, les comparto que el cuerpo, ya para hablar un poco acerca de las informaciones en materia de sucesos, les comparto que el Cuerpo de Investigaciones Científicas Penales y Criminalísticas, 6CPC, detuvo a Cristian Daniel Ramírez Velázquez, de 23 años, por el asesinato de su abuelo Isidro Ramírez Elvarez, de 73 años, con el objetivo de robarle sus pertenencias, imagínense, en Maracaibo, Estado Zulia. Qué lamentable, ¿no? El homicidio ocurrió dentro de la vivienda ubicada en el barrio Casiano Lozada, parroquia Antonio Borjas. Cristian Ramírez actuó junto a un cómplice identificado como Diego Moisés Ortega, de 27 años, apodado Sonrisa. El motivo principal fue despojar de sus bienes a su abuelo. Los atacantes utilizaron un segmento de cuerda para causarle la muerte por asfixia mecánica. Wow, qué lamentable compartir esta información. En otras noticias, les comparto que tres personas fallecieron y una mujer resultó lesionada la tarde del domingo 4 de octubre del 2026 tras precipitarse un camión Ford Triton por un barranco en el estado de Mérida. Incluso se comparte que los fallecidos son Roberto Villamizar Pérez, de 29 años, Yuleidy Villamizar, de 34 años, y un infante de 16 meses. La única persona que sobrevivió fue Carla López, de 22 años, y fue trasladada a un centro asistencial. Así lo comparte hoy también El Impulso. En otras noticias, en materia internacional, les comparto que el Comando Sur de Estados Unidos confirmó que 4 presuntos narcoterroristas murieron durante un ataque letal y cinético contra una lancha rápida en el Caribe. Así lo comparte hoy Noticias 24. En otras noticias, les comparto que la Fiscalía de Estados Unidos solicitó formalmente al juez federal rechazar la petición de inmunidad presentada por la defensa de Nicolás Maduro y Cilia Flores, afirmando además que el Estado venezolano nunca ha reclamado dicha protección legal para ellos. El gobierno de los Estados Unidos sostiene que dejó de reconocer a Nicolás Maduro como presidente de Venezuela en enero del 2019 y que dicha postura diplomática no ha cambiado. Los fiscales indicaron que Caracas no ha interpuesto ninguna petición oficial para reclamar inmunidad o protección diplomática a favor de Maduro ni de su esposa Cilia Flores. En otras informaciones, les comparto que, de acuerdo con los datos oficiales confirmados por el Tribunal Superior Electoral de Brasil, Tras el escrutinio del 100% de los votos de la primera vuelta celebrada el 4 de octubre del 2026, Flavio Bolsonaro logró el 47,03% de los votos, y esto incluso lo convierte en el nuevo presidente de Brasil. En otras informaciones, el presidente del gobierno de España, Pedro Sánchez, anunció este lunes 5 de octubre del 2026 el adelanto de las elecciones generales al próximo domingo 29 de noviembre mediante la disolución de las Cortes Generales. Esta decisión se produce tras la crisis política

desatada luego de que el Congreso de los Diputados rechazara 12 reales decretos ley impulsados por el Ejecutivo en materia de vivienda. El punto de quiebre se originó cuando el Congreso tumbó las medidas de emergencia habitacional presentadas por el gobierno debido a los votos en contra de partidos como el Partido Popular, Vox y Junts. Desde el Palacio de la Moncloa, Sánchez justificó la medida señalando la necesidad de lograr una mayoría parlamentaria progresista más amplia que permita desbloquear y continuar con las reformas sociales. En otras informaciones, les comparto que la ola de protestas estudiantiles en Francia, motivada por los recortes y el deterioro de la educación pública, ha escalado drásticamente, dejando un estudiante de 15 años amputado de una mano y un saldo acumulado de más de 5.000 personas detenidas en todo el país. En otras informaciones en materia internacional, les comparto que el secretario de Estado, Marco Rubio, confirmó que Washington monitorea de cerca un presunto brote de peste neumónica en la región siberiana de Rusia, originando tras el fallecimiento de una técnica de laboratorio, aunque recalcó que la situación actual no presenta un motivo de alarma, así lo compartió el secretario de Estado Marco Rubio. Ya para finalizar, en materia internacional, les comparto que los ataques contra buques petroleros en el estrecho de Hormuz se han multiplicado en los últimos días, registrándose al menos 8 embarcaciones atacadas con proyectiles y drones desde el 29 de septiembre de 2026, coincidiendo con un repunte en las exportaciones de crudo en el Oriente Medio. Mi gente, 7:28, seguimos con más música y ya venimos para seguir ampliando las informaciones aquí en Buenos Días con Jacqueline, para aquellos que van subiendo en estos minutos a la ciudad capital a manejar con mucha prudencia, con mucha precaución. Nos vamos con buena música y es Carlos Baute, Te Regalo.

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1: Hey, mi gente bonita, en estos minutos, cuando son las 7:42, hoy en Buenos Días con Jacqueline. Bueno, por cierto, les comparto que en información de tránsito nos llega a través de nuestro grupo Infovía. Por acá nos comparte Raquel Morales, que está allí en sintonía. Fuerte retraso vehicular en la autopista sentido Caracas desde la California. Aquellos que van subiendo en estos minutos a la ciudad capital, a manejar con prudencia, con mucha precaución, y estar atento del reporte de tránsito que solamente ofrece Vía 97.7 FM. Por acá también nos escribe en estos minutos nuestro querido compañero Javier Acuña, que está allí al pendiente de la información de tránsito. Por acá nos envía la información de tránsito concreta y completa. Por acá, Javier Acuña, buenos días, ¿cómo estás, Javi?
2: Hola, ¿qué tal, amigos de Vía 97.7 FM? Yo soy Javier Acuña, vamos con el reporte del tránsito para las personas que en este momento van subiendo a la ciudad capital desde lo que es la zona de Guatire. Buena la circulación el día de hoy en la zona de Castillejo, ya tenemos funcionando sin ningún tipo de contratiempos los semáforos que colocaron allí en la recta de Castillejo, no obligan a circular a la recta de Castillejo, el semáforo está haciendo su trabajo. Mínimo retraso para la hora motivado a gran afluencia vehicular en ese punto. Una vez sobrepasada allí esa arteria vial, buena la incorporación en el distribuidor Las Barrancas en ambos sentidos, al igual que en la carretera nacional Guarenas-Guatire. Incorporación a la pista norte sin contratiempo, bastante afluencia vehicular para la hora. Una velocidad promedio de 70-80 kilómetros por hora en todo lo que es el recorrido. Gran Mariscal de Ayacucho, buena la incorporación. Los vehículos que vienen desde Guarenas se incorporan sin ningún tipo de contratiempos a la Gran Mariscal de Ayacucho. Fluido el tráfico en gran parte de lo que es el recorrido de la zona de Mapote, Primer Sobre Ancho, Bombín Activo, Iscaragua. Y tenemos la zona de Parque Caiza el día de hoy sin ningún tipo de contratiempo. Antes de llegar al túnel, a unos 500 metros, específicamente en el canal rápido, se encuentra accidentada una camioneta Hyundai Tucson color gris. No genera retraso para la hora, sin embargo, tomar previsiones las personas que vienen subiendo a la ciudad capital y se encuentran por esa zona. Una vez sobrepasado este punto, buena la circulación dentro del túnel Monumento al Turpial sin ningún tipo de contratiempo, mínimo retraso en la zona del terminal de Oriente. Se extiende el retraso desde la finalización del terminal de Oriente hasta el distribuidor metropolitano. Con esta información retornamos a los estudios de Vía 97.7 FM y les deseamos a todos un feliz día.
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0: 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Seguimos con buena música y ya regresamos con más en el mejor café de tus mañanas, en Buenos Días con Jacqueline.
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1: Bueno amigos, en estos minutos cuando son las 7:50, hoy martes 6 de octubre de este año 2026, les comparto la información de tránsito que nos hacen llegar a través de nuestro grupo Infovía. Por acá nos comparte fuerte retraso vehicular en la autopista sentido Caracas desde la California. Pero ya tenemos en línea a nuestro querido compañero José Ramón Guzmán de Gente del Deporte. ¿Cómo estás, José? Buenos días.
2: Hola, feliz día para ti también, Joel Prantoro, allá en los estudios, felices y contentos de volver a compartir contigo y por supuesto con toda la gran audiencia. Vamos a arrancar de una vez con información de MLB, de las grandes ligas. Vamos con los resultados y con...

0: van los playoffs, estas luchas por banderines. El día de ayer, White Sox, los Medias Blancas de Chicago, volvieron a derrotar a los Guardians. Clase de temporada, la de Chicago White Sox. El año pasado, el antepasado, eliminados desde casi mitad de temporada, y este año hicieron ajustes, un plan de trabajo que me imagino tendrían ya de desarrollar esos talentos, nuevas adquisiciones, y este año los White Sox, bueno, están ahí, lograron vencer 4-3 y tienen la serie 2-0 a favor. Tienen contra la pared a los Guardians de Cleveland de José Ramírez. La otra serie de la Liga Americana, las Rayas de Tampa Bay hicieron lo propio ante los Yankees de Nueva York. Ayer derrotaron 5-2 a los Yankees y ponen la serie a su favor 2-0. Poniendo contra la pared, recuerden, 5 para ganar 3. Esta serie es de banderines de la Liga Americana y la Liga Nacional también. En la Liga Nacional, Dodgers y Bravos de Atlanta tienen la serie igualada a una victoria por lado. Hoy a las 6 de la tarde se estarán viendo las caras los Bravos y los Dodgers. Por su parte, Padres y Cerveceros hoy juegan a las 9:30 de la noche, hora Venezuela. Padres va por debajo en esta serie. El equipo de Jackson Churio, también de Williams Contreras, los venezolanos están con la serie a su favor 2-0 ante los Padres de San Diego. Así están los playoffs de las grandes ligas para el momento. Titulares de Meridiano Online, su plataforma digital. Atlanta confía en el despertar ofensivo de Ronald Acuña. No tiene que ser Superman, señala por acá el titular en letras negras de Meridiano. Salvador Pérez reafirma el apoyo de las grandes ligas a las víctimas de la Guaira. Parecer, bueno, van a venir, van a en un podcast o en unas entrevistas que le habían realizado a Salvador. Él comentaba que sí, había un compromiso con venir a Venezuela, que iban a hacer un desfile también, o un desfile, una caravana, dijo Ronald Acuña, y que iban a traer más apoyo a las víctimas de lo que fue el doble sismo en Venezuela, pero que donde salió más afectado el estado de La Guaira. Seguimos con más informaciones. Jackson Churio, compromiso con las Águilas. De verdad que nos gusta mucho la humildad de Churio, ¿vale? En un podcast o en una conversación que estaba Ronald Acuña Jr., estaba William Contreras en un podcast de Ronald Acuña, de Acuña, la bestia. Él le preguntaba a William Contreras, tú no vas a jugar más, le dijo Acuña a William, y William le dijo, no, hasta que no tenga mi contrato no voy a jugar. Ya él le dije, ya lo dije ya públicamente, que no iba a jugar hasta tener un nuevo contrato con Milwaukee. Y le pregunta Acuña a Churio, ¿y tú vas a jugar? Y Churio, con apenas 22 años, ¿no? Y ya con estatus de estrella en las grandes ligas, Churio dijo, sí, yo voy a estar con las Águilas del Zulia hasta que consigamos el campeonato. De verdad que les dio, wow, de verdad nos llena de alegría la humildad de este chamo, ¿no? Y los muchachos se empezaron a reír. Acuña Jr. y William le decía, bueno, vas a tener que esperar mucho tiempo para que las Águilas queden campeonas. Pero es este compromiso. Son casi 10 meses, 9, 8 meses, todavía está jugando sin descanso, sin estar un descanso normal en su casa o una semana. Y ya va a venir a Venezuela y se va a incorporar. Nos imaginamos que en diciembre a las Águilas del Zulia, Jackson Churio. De verdad que nos contenta esos peloteros venezolanos que hagan eso, porque no es fácil estar lejos de su familia. Y el que diga que no puede estar, que quiere estar con su familia, hay que respetárselo. El que diga que quiere descansar, hay que respetárselo, porque son 8 meses trabajando y bueno, sin poder estar con su familia al estilo normal. Quizás estén, compartan, pero cuando tienen que viajar fuera de la ciudad. Seguimos con más informaciones, 7:55 minutos de la mañana. La Vinotinto choca hoy contra Jordania para cerrar la gira asiática. El combinado dirigido por el profe Osvaldo Vizcarrondo hoy, martes 6 de octubre, bueno, estará enfrentando su último título de la gira asiática ante Jordania. Hora Venezuela, 1:00 p.m, hay transmisión en señal abierta. Televen va a estar transmitiendo este partido, así que pueden verlo tranquilamente. Resultados anteriores: perdió ante Japón 2-1, se igualó 0-0 con Corea del Sur, se empató con Corea del Sur. Así que, bueno, parte de los resultados que se han tenido hasta el momento. Sigue la polémica con o en torno a Cristiano Ronaldo. No volvería con Portugal. Rumores más, rumores menos. Se negaría a estar en la selección con Santos. Jorge Jesús continúa como entrenador. Que bueno, sigue esa polémica y situación en Portugal. 7:57. Nosotros vamos despidiendo nuestro resumen deportivo por el día de hoy, invitándoles a seguir en sintonía hoy. Buenos días con Jacqueline, con mi estimado amigo Joel Brantoro. Adelante, estudios.
1: Bueno, y así es, José. Gracias por este resumen deportivo bastante completo. Gracias por siempre ayudar a la gente de buena información. Sin embargo, al regreso estaremos hablando para que estén allí atentos, porque estén en sintonía. Y hacemos con los morosos en el condominio. No se pueden perder la entrevista en minutos con María Alejandra Parra. Seguimos con buena música y nos vamos con Eichira Performance.

0: Son las 8 con 3 minutos.
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0: Bueno, amigos, en estos minutos, cuando son las 8:13, recuerden que hay aquí la mejor información a través de 1093 FM. Hoy en Buenos Días con Miquelín, con la guardia, con Yoro Brantoro. En minutos vamos a estar conversando con María Alejandra Parra. Ella es abogada y colaboradora de micondominio.com. Hoy estaremos hablando sobre un tema bastante particular, ¿no? ¿Qué hacemos con los morosos? Bienvenida. Aló, ¿me escuchas, María Alejandra?
1: Sí.
0: Bueno, hablando sobre este tema bastante particular, ¿qué hacemos con los morosos y los condominios?
1: ¿Cómo estás? Estamos al aire, ¿cierto?
0: Sí, estamos al aire.
1: Hay un gusto, para mí estar contigo. Bueno, vamos a hablar del mayor dolor de los condominios, que es la morosidad. ¿Qué hacemos con los morosos? Este es un tema que genera cantidad de consultas en el escritorio mío, porque básicamente, si yo tengo morosidad,

0: O sea, es un tema bastante complicado porque incluso es una pregunta que tengo. ¿Cada cuántos años se le puede, por ejemplo, reclamar a un vecino porque está allí con exceso de morosidad?
1: Y bueno, permíteme, ya le voy a responder esa pregunta, pero para cerrar mi respuesta, está inducido a aquellas personas, a aquellos propietarios que están en situación de morosidad, porque están de alguna manera, pueden pagar, pero no quieren pagar porque hay una situación que les impide, por ejemplo, no hay rendición de cuentas, la junta de condominio no convoca a designación de junta de condominio, el administrador, pues evidentemente no rinde cuentas. Ahora, ¿cada cuánto tiempo los casos deben de pasar a morosidad? Yo tengo que analizar muy bien la cuenta morosa para saber qué estrategia y cómo voy a abordar la morosidad. No todas las morosidades se abordan con la misma estrategia porque evidentemente si lo hago de la misma forma voy a tener un fracaso, no voy a lograr el éxito de la recuperación de la deuda. Tenemos que, en eso sí tenemos que ser bastante estrictos y a partir de los 2 o el tercer mes iniciar de manera temprana la gestión de cobranza. Y esa gestión de cobranza, esto se lo voy a decir a las administradoras que no les gusta mucho, y las particulares que las que yo asesoro me dicen, pero este no es mi trabajo. La administración del condominio debe gestionar desde manera muy temprana la cobranza. No permitir tener esas deudas tan altas, porque a veces esas deudas tan altas también es por un tema permisivo, porque las personas no se sienten obligadas, sienten llamadas, no se sienten requeridas para cumplir con la obligación. Y como donde no hay sanción, realmente no está la coacción, ojo, no es una coacción desde el punto de vista, vamos a decir, feo, sino es desde el punto de vista de hacerle seguimiento para que puedan cumplir. Y yo pongo un ejemplo sencillo, porque todos pagamos nuestro servicio de telefonía, porque sabemos que si no lo pagamos, simplemente se suspende el servicio, pero en materia de condominio esa sanción de manera directa no existe, no la vemos, no la percibimos, y eso es lo que genera que tengamos un comité de para que nosotros esa obligación.
0: María Alejandra, en este caso, ¿qué se le puede prohibir a un vecino que tiene muchísimas deudas de morosidad?
1: Gracias.

0: O sea que, por ejemplo, también está prohibido en tal caso cortarle el agua a los vecinos.
1: Tampoco pueden hacerlo suspensión del servicio del agua, porque ninguna de las sanciones, ni la imposición de multa, ni el corte de servicio de agua, ni el servicio de electricidad, servicio de gas, el acceso de los ascensores, acceso de servicios si tenemos una piscina, acceso a temarios sociales, ninguno de estos puntos debe estar, o está permitido suspendérselo al propietario.
0: O sea, es imposible tampoco que te quiten la casa por estar moroso.
1: Esta pregunta.
0: Doctora, ¿qué trae la nueva ley de morosos?
1: Ahorita no hay nueva ley de morosos. La ley que tenemos, vamos a decir, en materia inmobiliaria de manera directa, es la ley de arrendamientos de vivienda, que fue sancionada el 7 de agosto del 2026. Y lo positivo que tiene la ley en cuanto al condominio es que el propietario arrendador puede pactar con el inquilino el pago de arrendamiento y que el inquilino sea el responsable del pago del condominio. Esto es genial porque lo veo desde un punto de vista bastante positivo, porque cuando das en arrendamiento tu inmueble, quizás tenías un inmueble cerrado de hace mucho tiempo y te daba miedo, desconfianza, darle un arrendamiento, y al colocarlo de esta manera, pues, con el producto del precio del canon, pudieras ponerte al día si tienes deuda de condominio como propietario, y luego el inquilino puede pagar las cuotas ordinarias y tú como propietario te encargas de hacer el pago de las cuotas extra. Entonces esto de alguna manera le va a permitir al edificio, al condominio, tener unos recursos que no contaba, y también al propietario. Entonces yo lo veo bastante positivo que sea en este acuerdo, esta ley, si las partes, inquilino y arrendador, lo pactan, que sea el que pague el condominio.
0: Doctora, ya para casi finalizar la entrevista, ¿qué pasa si un condominio no tiene, por ejemplo, administrador?
1: Puede suceder que no tengan la administradora y tengan en la misma junta de condominio, hagan lo que se realice, lo que se denomina la autogestión, que se autogestione y que ella misma administre el condominio. La misma junta de condominio es ese doble rol, esa doble función. No te puedo decir si es bueno o es malo, porque en mi experiencia he tenido experiencias muy positivas y experiencias muy negativas. Positivas, tengo las juntas de condominio que están muy bien
0: Wow, doctora, agradecido por este contacto telefónico. Ya usted es parte de la familia de 97 de FM. Ya para finalizar la entrevista, ¿qué consejo le das a esos morosos?
1: A la morosidad.

Wow, impresionante. ¿Cuáles son sus puntos de contacto, sus plataformas digitales? Gracias, doctora. Mi gente, 8:27, recuerden que aquí la mejor información y en buenos días, Jacqueline. Hoy haciendo esta guardia frente al plantón, estuvimos conversando con María Alejandra Parra, ella es abogado y colaboradora de micondominio.com. Seguimos con buena música y ya venimos para seguir ampliando las informaciones en nuestro ciclo de entrevistas. Aquí no está

0: 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Son las 8 con 30 minutos. 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

0: Bueno amigos, en estos minutos, cuando son las 8:40, estamos escuchando Trío, No Me Queda Más, sonando acá en Vía 97.7 FM, en Buenos Días con Jacqueline, hoy haciendo esta guardia acá en Buenos Días con Jacqueline, hoy con Yolo Brantoro. Bueno, por cierto, por acá nos comenta Francis, que está allí reportando sintonía. Hola, buenos días para todos los que están en esta hermosa emisora, que Dios los bendiga siempre y proteja, para que sigan trabajando con mucho amor. Gracias, Francis, por reportar la sintonía, al igual que nuestra querida María, que comenta buenos días, feliz martes. Por acá también nos escribe Megumi Rodríguez, buenos días, Jackie, saludos, bendiciones. Al llegar a la entrada de la Cota 1000 y la entrada de la Urbina, hay retraso pendiente para aquellos que van subiendo en estos minutos a la ciudad capital. Gracias, Megumi, por esa información. Por acá también nos comparte, revisamos rápidamente las informaciones. Hasta ahora, la Gran Mariscal de Ayacucho, libre como el viento. En línea tenemos al ingeniero Freddy Cifontes. ¿Cómo estás, Freddy? Bienvenido a Buenos Días con Jacqueline. Hoy con Yolo Brantoro, para que nos cuentes un poco acerca de los últimos acontecimientos en el área tecnológica. ¿Cómo estás?
1: Buenos días, Yolo Brant. Un gusto saludarte. Saludar a la audiencia. Bueno, octubre nos trae unos verdaderos cambios en nuestro bolsillo, por decirlo así. Ya no es si es Apple o es Android o es cualquier inteligencia artificial. Ya los teléfonos están cobrando vida propia. Por ejemplo, en iPhone, con su más reciente lanzamiento de la línea del iPhone 18, se activó algo que se llama Apple Intelligence, que es un gran cambio, donde le dices a Siri que ya no es simplemente un buscador como era antes, sino que es un agente que busca en todas sus aplicaciones. Yo puedo decir, Siri, busca la foto de la cédula que me mandó mi esposa el día martes y envíasela al contador por correo.
0: Wow.
1: Siri lo hace. Entonces ya se va convirtiendo como en el verdadero asistente, y en la medida que vamos actualizándonos, pues todo va creciendo. Y Android no se queda atrás. Android tiene una función que se llama Circle to Search, donde le dices busca y rodea para actuar. Es decir, si estás viendo un video en Instagram, por ejemplo, donde hay un producto, le haces un círculo y Gemini solamente te dice, abre la opción para comprarlo o agregarlo a tu inventario. Es decir, que ya hay una opción donde tú apuntas y vas directo a realizar esa compra, ¿no? Eso es con respecto a los teléfonos. Con respecto a la inteligencia artificial, o lo que llamamos agente autónomo, bueno, estos días ha estado con mucho movimiento. La gente de ChatGPT y la gente de Anthropic cambiaron la manera de actuar con respecto a la búsqueda. Ya no solamente estamos dando instrucciones de prompt, que es la manera como nos comunicamos con inteligencia artificial, sino que ahora pues le decimos, generarme tareas, o lo que se llama skills. Por ejemplo, le puedes decir a cualquiera de estas dos herramientas, revisa mi bandeja de entrada de correos y busca mis correos frecuentes, genérame una cita y borra todo lo que tenga que ver con spam, ¿ok? Tareas que las haces tú mismo, ya bueno, puedes programarlas para que esas inteligencias artificiales pues te ayuden a eliminar toda esa basura y tareas repetitivas que vas haciendo dentro de tu correo, o con tus clientes, con tus correos que siempre están mandando de forma repetitiva.
0: Freddy, ¿qué es lo último ahorita en inteligencia artificial que recomiendes a la audiencia?
1: Bueno, Gemini está por lanzar una nueva inteligencia, una actualización de todo su suite de inteligencia artificial. Está por salir. Ya solamente se han asomado pues en algunos personas que Google, que son sus expertos en lanzamientos, donde viene un nuevo cambio. Esta nueva versión del Gemini 4.0 pues ya no solo va a ser lo que venimos hablando de los prompts, sino que va a cambiar por completo la manera de trabajar, la manera de manejarse. Ya el skill, que es la manera como se va a trabajar ahora por tareas, pues viene dentro de todo esto, vienen unas nuevas actualizaciones, desarrollo de videos, de búsquedas, de creación de nuevas formas de hacer contenido dentro de esta herramienta de Gemini 4.0.
0: Bueno, porque incluso he visto en las últimas actualizaciones de Gemini que, por ejemplo, ya puedes hasta crear videos con inteligencia artificial solamente con una fotografía.
1: Sí, puedes hacerlo, colocas una fotografía, le das un comando, porque ahora estas nuevas actualizaciones, nuevas versiones de la inteligencia artificial, le puedes dar un comando, un slash y un nombre de comando, y te dice, bueno, ¿qué quieres? Que la fotografía la veas tipo drone, y la fotografía pues de arriba la ves y haces un pequeño video de unos 7, 8 segundos. Y bueno, pero si quieres hacer un video largo, pues vas complementando todos estos videos hasta generar un video del tamaño que tú quieras, ¿no?

0: apoyo a las personas que están trabajando con ella, ¿no?
1: Cuando hablamos de comando, nos referimos, mejor dicho, al prompt, que es como el copy.
0: Sí, porque ahora en la cajita donde tú escribes los prompts, ya no vas a escribir prompt, sino que puedes tener una fotografía y le puedes decir barra modo drone. Entonces, bueno, agarra esa fotografía y te hace modo drone, digamos que sube sobre la fotografía y le ¿cómo se llama? Le coloca ese movimiento, ¿no? O sea, eso ayuda muchísimo porque ya no es escribir un prompt completo, sino simplemente un comando donde le escribes barra el comando X y bueno, ya puedes hacer todos estos movimientos.
1: O sea, para esas personas que nos están escuchando hoy en Buenos Días con Jacqueline, por ejemplo, que quieren utilizar esta aplicación, que creo que es la aplicación del momento, Gemini y Nano Banano, colocas una fotografía, pones, por ejemplo, crear video tipo drone y ya te lo va a hacer por completo. ¿O tienes que pagar alguna suscripción?
0: En algunas de estos comandos tienes que utilizar lo que se llama el Gemini Pro, porque todavía no está totalmente libre para todos estos comandos, ¿sí?
1: Ok. Freddy, ¿alguna actualización que tengas allí?
0: ¿Perdón?
1: ¿Alguna actualización reciente que tengas, alguna aplicación que quieras recomendar?
0: No, la recomendación que tenemos es que esperemos los próximos días que salga la nueva actualización de Gemini 4.0 y ahí sí de verdad vamos a ver bastantes cambios o muchísimos cambios en la nueva manera de trabajar con inteligencias artificiales. Entonces, este último trimestre del año en curso, de verdad que viene con unas expectativas bien interesantes y bueno, y ni se diga el primer semestre del próximo año, donde ahí sí vamos a ver un verdadero cambio y una verdadera manera de usar las inteligencias artificiales siempre en pro del ser humano, quitándonos aquella palabra donde dice no, que la inteligencia artificial, o aquel mito donde la inteligencia artificial nos va a quitar los trabajos, o como se dijo en unas semanas atrás, de que la inteligencia artificial iba a acabar con el ser humano, pues yo diría que eso es un poquito de ciencia ficción, ¿okay? Porque si eso pasa, va a pasar muchísimo tiempo. Entonces, mi recomendación a la gente, a los usuarios, a la persona que nos escucha, pues estudien, analicen, investiguen y manténganse siempre informados, porque la inteligencia artificial todos los días va cambiando y todos los días va generando nuevas herramientas. Y la única manera, pues, de aprender es estudiando, investigando y todo esto. Sé que mucha gente no tiene tiempo para esto, pero hay formas de cómo hacerlo, ¿no? 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
1: Gracias, Freddy, agradecido. Bueno, yo creo que la inteligencia artificial llegó para quedarse. Yo creo que ya depende de nosotros de darle un buen uso, porque incluso nos sirve también para aprender técnicas nuevas.
0: Así mismo es, John Ren. Bueno, gracias por el espacio. Nos vemos en los próximos días. Nuestras redes sociales, @MorfeusLatam, www.morfeuslatam.com. Y bueno, estamos completamente a la orden y será hasta la próxima.
1: Gracias, Freddy. Feliz día. Mi gente, 8:51. Estuvimos conversando con el ingeniero en informática Freddy Cifonte, especialista en todo lo que tiene que ver con la inteligencia artificial y las nuevas tecnologías. Nos vamos en estos minutos con Silvestre Dangond, Victory, Elena Rose, estos efectos secundarios, y al regreso venimos para compartir lo que es tendencia de lo que se habla en la mañana de hoy.

0: en minutos vuelve. Buenos días, Chacrín. 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Son las 8:58.
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0: 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Continuamos con buenos días. Con Jacqueline.

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1: Sí, amigos, y aquí continuamos con más en el mejor café de tus mañanas en Buenos Días con Jacqueline. Buena hora y buen momento para algunos comentarios y algunas recomendaciones publicitarias. 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Vamos a ir con buena música a esta hora y ya vamos a regresar con más aquí en el mejor café de tus mañanas en Buenos Días con Jacqueline.

Hey mi gente, en estos minutos, cuando son las 9:15, recuerden que aquí la mejor información. Pero llegó el momento ya rápidamente para compartir lo que es tendencia, de lo que se está hablando en redes sociales. Para aquellos que van subiendo en estos minutos a la ciudad capital, a manejar con mucha prudencia y con mucha precaución. Iniciamos con la primera información, lo que es tendencia, y es tendencia en estos minutos. Cilia Flores es tendencia porque Nicolás Maduro Guerra, hijo de Nicolás Maduro, declaró que su madrastra sufrió un problema respiratorio luego de que autoridades de la prisión usaran gas pimienta para controlar una riña entre dos mujeres, y se convierte en la primera tendencia. Y es tendencia en estos minutos, Donald Trump es tendencia por sus declaraciones sobre el regreso de María Corina Machado a Venezuela. Ella es una mujer, ella es una gran mujer, todo va a salir bien, así lo compartió recientemente Donald Trump. Es tendencia en estos minutos, Vinotinto es tendencia porque la selección está recibiendo críticas por celebrar el segundo lugar y se convierte en tendencia. Seguimos con lo que es tendencia, y es tendencia marginal, es tendencia por quienes dicen que el nuevo combo de Mavesa en colaboración con Cines Unidos les parece algo Nietzsche o tierrudo, como decimos en criolla, y se convierte en tendencia. Es tendencia también, Lula es tendencia, ya que es tendencia porque quedó en segundo lugar en la primera vuelta de las elecciones presidenciales con el 45,16% de los votos frente al 47,3% de Flavio Bolsonaro, hijo mayor de Jair Bolsonaro, y se convierte en tendencia. Es tendencia a Pedro Sánchez, puesto que es tendencia porque ha anunciado la convocatoria de elecciones generales anticipales para el próximo 29 de noviembre y se convierte en tendencia. Sigue siendo tendencia en estos minutos. Caché es tendencia porque un usuario decidió inventar el rumor de que la empresa venezolana estaba siendo investigada por la FBI. Wow. 9:20, seguimos con más música y ya venimos para seguir ampliando las informaciones aquí en Buenos Días con Jacqueline, hoy con Joel Prantoro, y nos vamos en estos minutos a ver qué nos prepara DJ Boleta, y es Karol G, Alguien que te amaba, y suena aquí en la media mañana, suena aquí, corrijo, en Buenos Días con Jacqueline. Recuerden que en minutos venimos para la información y no pueden perder tampoco la sintonía de Bien 97.7 FM, porque a las 10 podrán disfrutar de A Media Mañana.

9:24 para aquellos que van subiendo en estos minutos a la ciudad capital a manejar con mucha prudencia, con mucha precaución. Hoy martes 6 de octubre de este año 2026. Seguimos aquí en Buenos Días con Jacqueline. Ya Jacqueline estará con ustedes el día de mañana, puesto que está cumpliendo con su labor, ya que su hija Natacha Navarro se convierte en las próximas horas en arquitecto de la República. Mi gente bonita, vamos a seguir compartiendo las informaciones más recientes, a ver qué circula en el mundo de la información. Bueno, y les comparto que mujer implicada en el crimen de candidata peruana murió en un accidente de tránsito en Portuguesa. Lo más reciente de información, les comparto que familiares de 77 detenidos en el caso de PDVSA Obrero piden medidas sustituidas. Defensa de Orlando Ramírez acudirá a tribunales para exigir información sobre su paradero. Revisamos rápidamente los palos grandes de noche. Impulsa la atención médica y emocional gratuita tras los terremotos. Fumbisis contabilizó 136 sismos en Venezuela. Delcy Rodríguez entregó 181 viviendas para familias damnificadas por el terremoto en Caracas, Miranda y Carabobo. Incendio de gran magnitud se registró en edificio de la avenida principal del cementerio. Mujer implicada en el crimen de candidata peruana murió en accidente de tránsito en Portuguesa. Es la información del momento. En el accidente de autobús también murió la hija menor de edad, Alexandra Toro, mientras que la pareja de la sospechosa, Adriana Azoje Solís, señalado como organizador del mortal atentado contra la China Polo, quedó gravemente herido. 9:27, seguimos con buena música y ya venimos para seguir ampliando las informaciones en el mundo de las informaciones, del entretenimiento, de las curiosidades, del deporte. Vamos a seguir con buena música y nos vamos con Luis Fernando Borjas, Apocalipsis.

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Seguimos con buena música y ya regresamos con más en el mejor café de tus mañanas, en Buenos Días con Jacqueline.

Hey, mi gente bonita, en estos minutos, cuando son las 9:45, recuerden que estamos aquí en Buenos Días con Jacqueline. Bueno, por cierto, les comparto que España registra récords de importación de crudo venezolano con 2,32 millones de toneladas. Las importaciones de España de crudo venezolano alcanzaron el nivel más alto de 20 años al registrar 2,32 millones de toneladas métricas entre enero y agosto del 2026. La Corporación de Reservas Estratégicas de Productos Petrolíferos señaló que la cifra roza el máximo histórico de 2,39 millones de toneladas métricas importadas en el año 2006. Reseñaron en medios nacionales este lunes. Este aumento responde a los recientes acuerdos para reabrir el sector de la inversión extranjera. Solo en el mes de agosto, España importó 641 toneladas, superando la cifra para este mes desde 1996. La enérgica española Repsol afirmó que en abril, un acuerdo con Petróleos de Venezuela para incorporar a su cartera el yacimiento ubicado al sureste del lago de Maracaibo, estado Zulia, donde prevé aumentar la producción con un 50% en 12 meses y replicarse en casi 3 años. Así lo comparte hoy Globovisión.com. Mi gente, 9:46, seguimos con buena música y ya venimos para compartir un poco las informaciones en el mundo del entretenimiento y nos vamos con Caibo Tambor.

Bueno, amigos, en estos minutos, cuando son las 9:50, bueno, les comparto que Shakira programa un último concierto de su residencia en Madrid el 12 de octubre. Shakira anunció este lunes la celebración de su último concierto en su residencia en Madrid para el próximo 12 de octubre, jornada festiva en España, para coincidir con el Día de la Hispanidad. La promotora confirmó la noticia debido a la alta demanda de sus shows, en el que un total, con esta nueva convocatoria, alcanzará un total de 13 citas en la capital española desde el pasado 18 de septiembre. Las entradas para la fecha se pondrán a disposición del público a partir de las 10 de la noche de este martes 6 de octubre, en una preventa en la plataforma S-Music. La venta general, arrancará 24 horas después. Shakira, que ya tenía previsto ofrecer conciertos los días 9, 10 y 11 de octubre, siendo este su último concierto que iba a cerrar su residencia antes de la nueva fecha, antes que la nueva fecha concluyera. Así, Las Mujeres Ya No Lloran World Tour, certificada como la gira latina más taquillera de la historia en el mundo. Para su cierre, escogió la ciudad de Madrid, donde construyó su propio estadio con capacidad para 55.000 personas, dentro de su vez de una mini ciudad a la que bautizó como Macondo Park. La artista concibió este lugar como un sitio de encuentro de todas las nacionalidades que integran e impulsa la identidad latina en

el mundo. Así lo compartió recientemente la cantante colombiana Shakira y su equipo de producción. Mi gente, 9:53, nos despedimos con Soltera de Shakira en Buenos Días con Jacqueline, y al regreso venimos con más información en A Media Mañana con Joel Brantoro.

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0: Son las 9 con 58 minutos. 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

novela Riayu. Harry se reúne con Nayib Bukele y cuenta lo que más le impactó de El Salvador.

Hey, mi gente bonita, 10:25. Recuerden que aquí la mejor información del entretenimiento para aquellos que van subiendo en estos minutos a la ciudad capital, a manejar con mucha prudencia, con mucha precaución. Pero les comparto que Don Francisco regresa a Sábado Gigante y prepara un gran encuentro. Hay escenarios que terminan convirtiéndose en parte de la historia de quienes lo pisan, y para Don Francisco, uno de ellos está en Miami y guarda décadas de recuerdos, risas y encuentros que marcaron a varias generaciones de espectadores. A sus 85 años, el histórico presentador chileno Mario Kreutzberg, conocido mundialmente como Don Francisco, volvió al estudio donde grabó durante años Sábado Gigante, esta vez para darle vida a una nueva propuesta televisiva que busca conectar aquellos recuerdos con el presente. Se trata de Gigantes con Don Francisco, una serie de programas especiales que llegarán a Univisión el próximo 11 de octubre y que tendrá como primera invitada a la cantante mexicana Lucero. Así lo compartió recientemente Univisión. El retorno tiene un peso especial para el conductor de Sábado Gigante. Comenzó en Chile en 1962 y posteriormente llegó a Estados Unidos, donde desde 1986 se produjo en Miami. El programa permaneció al aire durante 53 años y concluyó en septiembre del 2015, convirtiéndose en el espacio de variedades televisivas de mayor duración presentado por un mismo conductor, según el Guinness. Por eso regresar al mismo escenario no es simplemente volver a un set de televisión. Para Don Francisco significa reencontrarse con una parte fundamental de su trayectoria y con una audiencia que durante décadas hizo familiares frases como "que dice el público" y "fuera". El propio presentador reconoció la emoción de regresar al lugar donde trabajó durante 30 años. Su intención, explicó, es combinar la actualidad con la evolución de aquellos años que forman parte de la historia. Gigantes con Don Francisco mantendrá algunos elementos que recuerdan al antiguo programa, pero tendrá como eje principal las conversaciones con reconocidas figuras de la comunidad latina. Entre los primeros invitados aparecen Lucero, Luis Fonsi, Guillermo, Memo Ochoa, quienes compartirán con el conductor aspectos de su carrera, momentos decisivos y facetas menos conocidas de sus vidas. La producción también incorporará una banda musical en vivo, imágenes de archivos sorpresas y un reencuentro con familiares, amigos y colegas. El público presente en el estudio tendrá además participación en jugosos premios en efectivo y la posibilidad de ganar un automóvil. Aunque su nombre está estrechamente ligado a la televisión, Don Francisco aseguró que también ha sabido adaptarse a los nuevos tiempos. Actualmente mantiene presencia en redes sociales y cuenta con su propio podcast, Mi Decálogo de Éxito. El comunicador, que comenzó su carrera profesional como técnico, encontró en la comunicación el camino que terminaría convirtiéndolo en una de las grandes figuras reconocidas de la televisión hispana. Gigantes con Don Francisco se estrenará el próximo domingo 11 de octubre a las 7 de la noche, hora Univisión. 10:29, seguimos con música y ya venimos para seguir ampliando las informaciones en el mundo del entretenimiento nacional e internacional. Y nos vamos en estos minutos con BL No Tiene Sentido.

0: 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Son las 10 con 34 minutos. 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

0: Son las 10 con 59 minutos.
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1: Hey, mi gente bonita, en estos minutos, cuando son las 11:11, llegó el momento de buena recomendación publicitaria. 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Recuerden que si van subiendo en estos minutos a la ciudad capital, a manejar con mucha prudencia.

distancia, con mucha precaución. Seguimos con buena música y ya venimos para compartir un poco más de información aquí en A Media Mañana por Vía 97.7 FM. Y nos vamos con Aventura por un segundo.

Hola amigos, si es aventura por un segundo, sonando acá en la media mañana por vía 97.7 FM. Recuerden que aquí la mejor información del entretenimiento. Por cierto, por acá nos comenta Mayre, feliz día, así que feliz día para ti. Por acá nos comentan, buenos días, les informo que hasta ahora están cerradas las estaciones de gasolina Las Flores y Vistalato. Así lo comparte Dilia, que está allí en sintonía. Mi gente, 11:13, seguimos allí ampliando las informaciones y les comparto que recientemente, en otras informaciones, les comparto que Carolina Herrera lleva tacones altos y deslumbra con su figura. La diseñadora venezolana Carolina Herrera fue captada en Nueva York luciendo sensacional con un conjunto de zapatos y tacones de la marca Chanel, casi nada. La icónica diseñadora estaba en compañía de su familia cuando una persona se acercó a grabarla mostrando lo bien que lucía vestida. Herrera llevó con gran estilo el conjunto en color beige que acompañó con accesorios llamativos. Incluso lo que más llamó la atención es que tenía la última colección de los zapatos de Chanel. Incluso un modelo de tacón que se caracteriza por estar destalonado, tener tacón ancho y un diseño bicolor creado originalmente por Coco Chanel en 1957. El cuerpo principal del color beige y la puntera rodeada es negra, el cual, según información, tiene un costo aproximadamente de $1,200. La que puede, como dicen por allí. Si tiene bastante dinero, que haga con su dinero lo que ella crea que sea necesario. Mi gente, seguimos con buena música y nos vamos en estos minutos con La India, sonando acá en la media mañana por vía 97.7 FM. Recuerden seguirnos a través de nuestra comunidad 2.0, arroba vía 97.7 FM, arroba Joel Brantori. Nos vamos con La India, el tiempo que duró nuestro amor.

0: son las 11 con 29 minutos. 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

Hey, mi gente bonita, llegó el momento de despedirnos. 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Mi gente bonita, recuerden quedarse en sintonía porque en varios minutos buena música hasta las 12 de la tarde y de 4 a 7 de la noche vía alterna con mi querida Caterina Araque. Llegamos gracias a la dirección de Jacqueline Tortolero, en la producción Yolbran Toro, en los controles DJ Boleta y en la musicalización de la estación, el hombre que baila con la música, Osvaldo Navarro. Ante el micrófono, Yolbran Toro, locutor certificado 57.086. Recuerden que cada quien haya su camino en lugares diferentes porque la vida se trata de aprender y dar segundas oportunidades 24/7.

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1: 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Caramelito para acá.

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2: Son las 12 con 30 minutos. www.viafm.com.be fm.com.be. 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

0: Es la 1:01. 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

0: Carlitos, qué hermoso es saberse amado por aquellos que nos rodean, ¿verdad?
1: Claro, amiguito. Y entender que dar es más placentero que recibir.

0: 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Es la 1:30. 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

Muy buenas tardes a todos nuestros queridos oyentes de Vía 97.7 FM. Empezamos, como siempre, el programa con excelente energía y bajo la dirección y producción general de Jacqueline Tortolero, en la musicalización de Osvaldo Navarro, y también tenemos, como siempre, en los controles a DJ Boleta Giancarlo Chique. ¿Cómo estás el día de hoy? Ok, con la mejor energía, por supuesto, iniciamos Backstage el día de hoy con su servidora Karen de Souza. 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Y como saben, yo siempre les tengo las mejores noticias del mundo del entretenimiento, porque aquí en Backstage estamos en todo. Y claro está, vamos a, por supuesto, darles un pequeño abrebocas, porque el tiempo pasa volando aquí en radio. Y es que actriz venezolana llegó al Festival de Cine de Cannes en 2020. Jamás me pasó por la cabeza. Murió a los 62 años Robert Kelker Kelly, estrella de Days of Our Lives. Esto, por supuesto, es lo que se tiene de conocimiento. Don Francisco tendrá a Lucero como primera invitada a su programa. También tenemos que ex concursante de American Idol es condenado a cadena perpetua. Volvió el oso más desatado. Ted regresa a la pantalla grande con una serie animada. Veremos de qué se trata. Vamos a ver también, por supuesto, que Bárbara Palacios rechaza opinión de Liliana Rodríguez. ¿Qué tal? A mí me parece que estas noticias, por supuesto, el día de hoy están bastante potentes. También, por otro lado, está Victoria Rufo, la reina de las telenovelas, fue hospitalizada por un extraño virus. Ay, Dios mío, veremos también de qué se trata esto. También les debo decir que, oye, dejé los zarcillos el día de hoy y me siento completamente al aire. Mira, me siento como si fuera salido sin ropa, definitivamente. Es que para mí los zarcillos son un accesorio demasiado fundamental, y cada vez que los dejo en casa, mira, me siento como si no hubiese traído nada. Por supuesto, cabe destacar que un accesorio no hace el outfit completo, pero cómo lo acompaña. Así que recuerden que recientemente vi en las redes sociales que Escuela de Nada realizó un live streaming el día de ayer con Salvador Pérez, el pelotero profesional que ha dejado, por supuesto, el nombre en alto en el Mundial, en el Clásico Mundial y en toda la liga de Estados Unidos. Pero vamos a ir, porque ustedes saben que a mí me encanta empezar con buena música, así que vamos a escuchar la mejor versión de mí, de Romeo Santos, con Nati Natasha.

0: Son las 2 con 32 minutos.
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1: Regresamos con más de Backstage por aquí por Vía 97.7 FM y por supuesto tenemos que darles buenas recomendaciones porque si estás buscando todo lo que necesitas para tus artículos de ferretería, te tengo las tres opciones ideales para ti. 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Pero como ya les di las mejores recomendaciones que no se pueden perder, porque la ferretería siempre es algo fundamental en los hogares, por supuesto vamos a escuchar Elena Rose con Ale en tu tutu.

Volvemos con más, con mucho más aquí en Backstage por Vía 97.7 FM. Y vamos a ir con las mejores informaciones del mundo del entretenimiento cuando son las 2:48 de la tarde de hoy, martes. Todavía estamos empezando la semana, así que vamos a escuchar esta noticia recién salidita del horno. Y es que tenemos que Telemundo revela la fecha oficial del estreno de Sin Senos, Sí Hay Paraíso. Tenemos que la propia cadena adelantó que esta nueva entrega estará marcada por peligro, venganza, poder y alianzas inesperadas. La espera terminó para los seguidores de Sin Senos, Sí Hay Paraíso, luego de que Telemundo finalmente pusiera fecha de regreso de una de las franquicias más populares, y para aumentar la expectativa también presentó un nuevo tráiler de esta nueva etapa. Tenemos que en esta oportunidad la apuesta promete reencontrar al público con rostros conocidos y una historia repleta de peligro, venganza y nuevos enemigos, como acostumbra la icónica narcoserie colombiana. Por supuesto, uno de los principales atractivos del regreso es que sin duda Carmen Villalobos, quien retoma su papel como Catalina Santana, la actriz por supuesto estará nuevamente acompañada por Gregorio Pernía, quien interpreta a Aurelio Titi Jaramillo, mientras que Majida Issa regresa como la temida Jessica Beltrán, conocida como La Diabla. Miren, yo les voy a decir una cosa, yo cometo el pecado de no haber visto Sin Senos No Hay Paraíso y Sin Senos Sí Hay Paraíso, lamentablemente, pero esto se ve que promete.

situación relacionada con su familia la obligará a involucrarse otra vez con un mundo criminal. Vamos a ver de qué se tratará esto, pero vamos a esperar, mejor dicho, el estreno, porque tenemos entendido que, claro está, el tráiler encendió las redes, porque el adelanto oficial deja ver que la nueva temporada no pretende bajar la intensidad entre enfrentamientos, secretos, alianzas y situaciones de riesgo. Las personas tendrán que moverse en un escenario donde el dinero, la tecnología y el poder estarán estrechamente relacionados. Por supuesto, la producción llegará a la pantalla de Telemundo el próximo 16 de noviembre a las 9 de la noche, hora del este, ocupando el espacio que dejará El Señor de los Cielos 10. Entonces, me parece excelente que se esté volviendo a reencontrar con esta serie tan maravillosa y tan popular. Por supuesto, tenemos entre otras noticias que actriz venezolana llegó al Festival de Cine de Cannes y dijo que jamás pasó por su cabeza. Resulta que a la criolla aún le cuesta asimilar la emoción que vive por su participación en la película La Muerte No Tiene Dueño. Y es que la venezolana Dogreika Tovar vive un momento de gran felicidad y éxito al ser parte de la producción La Muerte No Tiene Dueño, un film psicológico y drama estrenado este 2026 bajo la producción del escritor Jorge Tielen Armand, que por supuesto la cinta representa la primera oportunidad actoral para Tovar, quien sin clases, preparación ni conocimiento ante las cámaras tomó la fuerza de realizar el personaje de Sonia. En una entrevista para el diario, Tovar indicó que siente en su corazón que nació para estar en el cine, por lo que ahora le gustaría poder aprender, conocer y vivir al máximo la actuación para desarrollar una carrera nacional o internacional. Jamás en mi vida se me pasó por la cabeza ser actriz. Yo soy el alma de la fiesta, estoy en una reunión con mi familia y hago cualquier disparate, pero no tuve ninguna clase de intención o de actuar. Me gustó mucho y me gustaría estudiarlo y seguir, fueron sus palabras. Dogreika, de 35 años y su madre de dos hijos, logró lo que no muchas artistas tienen la oportunidad de vivir: hacer su gran debut en el mes de mayo durante el reconocido Festival de Cannes en 2026. Tovar contó que en la entrevista estaba en su hogar con su familia cuando la consideraron por su apariencia física, por el personaje. Me parece maravilloso porque es una morenaza bellísima que lució un rojo espectacular en este festival y me parece maravilloso. Pero igual de maravilloso me parece los temas musicales que ponemos aquí en Vía. Así que vamos a escuchar Bésame de Los Melódicos.

Son las 3 y un minuto. 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
1: Volvemos con más de Backstage por aquí por Vía 97.7 FM y empezamos con su sección favorita y es Efecto Glam, donde por supuesto abarcamos la belleza física y también la belleza interna porque es bastante importante. Cuando son las 3 con 11 minutos de la tarde, vamos a empezar con los tips del día de hoy, y es que en esta oportunidad abordaremos la porosidad capilar y la regla de la fisiología cutánea capilar, que es la prueba de flotación versus la prueba de elasticidad. Y por supuesto, aquí también les conversaremos acerca de la ciencia del cuidado térmico inteligente y el factor de desnaturalización de las proteínas. Vamos a ver qué es protección térmica cationica versus la temperatura de quiebre. Miren, yo les voy a decir una cosa, estos nombres químicos y fisiológicos y biológicos a veces me enredan un poquito, pero eso no va a impedir que les llegue muy bien la información. Y es que aquí tienen los dos, por supuesto, los dos tips para el día de hoy. Y es que la verdadera salud de tu cabello, para poderlo diagnosticar en casa usando la ciencia de la tricología, dejando de lado los mitos virales de internet que te hacen perder dinero en productos equivocados. Seguramente han visto en redes sociales el famoso test del vaso de agua para medir la porosidad, donde te dicen que si metes un pelo en agua y se hunde, tienes porosidad alta. Si flota, es baja. La realidad científica es que este test no es preciso porque la tensión superficial del agua y los aceites naturales del cabello alteran el resultado. La verdadera porosidad tiene que ver con qué tan abiertas o cerradas están las cutículas, que son las escamas protectoras externas de la hebra. Y para medirla correctamente debemos evaluar la elasticidad hidrófila de la fibra. ¿Esto qué quiere decir? No se preocupen, ya les voy a explicar. Para saber qué necesita realmente tu cabello, realiza esta prueba científica de tracción. La prueba de resistencia física. Toma una sola hebra de tu cabello, limpio y húmedo, por los dos extremos e intenta estirarla suavemente. La porosidad y el daño estructural o falta de proteína está en el caso en el que si el cabello se estira demasiado, no regresa a su forma original y se rompe como un chicle, significa que los enlaces proteicos están destruidos y tu cabello necesita reconstitución a base de aminoácidos y queratina hidrolizada urgentemente. En cambio, si intentas estirarlo y se parte de inmediato sin ceder ni un milímetro, significa que la fibra está rígida y deshidratada. Lo que necesitas son humectantes como glicerina, aloe vera o pantenol, que es para devolverle la flexibilidad. Y, por supuesto, el diagnóstico correcto es que un cabello saludable debe estirarse aproximadamente un 30% de su longitud y volver a su estado original sin romperse. Y por supuesto, aprender a leer la elasticidad de tu hebra en lugar de adivinar te evitará el famoso exceso de proteína que vuelve el cabello tieso como una paja. Y es que el exceso o también el exceso de hidratación que lo deja pesado y sin cuerpo. Por supuesto, estos tips los pueden aplicar para que tengan un cabello, miren, como dicen por ahí, no nos están patrocinando, pero un cabello Pantene, como dicen por ahí en las propagandas y en las publicidades de televisión. Tenemos también el segundo tip, que se trata de lo que vamos a hablar, que es de la química detrás del daño por calor y de cómo evitar que la secadora o la plancha destrocen la estructura de tu melena usando protectores térmicos con carga cationica. Y es que a todas nos encanta lucir un secado impecable, pero la biofísica capilar nos advierte que cuando aplicamos calor por encima de los 180 grados Celsius, sin la barrera adecuada, ocurre un proceso irreversible llamado desnaturalización de las alfa-queratinas. En palabras sencillas, la proteína interna del cabello se cocina prácticamente y la humedad atrapada en el centro de la hebra entra en ebullición, creando microburbujas de aire dentro del cabello que provocan que las puntas se abran como un tenedor. Para estilizar con calor de forma segura y profesional, debemos entender cómo actúan los verdaderos protectores térmicos. Y es que no todos los protectores son iguales. Esto es muy importante porque cada cabello es diferente y cada, como ya vimos en el test, anterior, cada uno necesita cosas diferentes. Pero un buen protector térmico no es simplemente un aceite o una crema suavizante. Debe contener polímeros termoprotectores con carga eléctrica positiva, que son catiónicos. Es decir, como los cuaternianos de silicona o proteínas vegetales modificadas. Esto lo pueden leer en el empaque del protector térmico. También, por supuesto, está la atracción magnética, que es como el cabello dañado tiene una carga negativa. Las moléculas del protector térmico catiónico se adhieren magnéticamente a la superficie del pelo, creando un escudo térmico refractorio que distribuye el calor de forma uniforme para que no impacte directamente el núcleo de la hebra. Es decir, lo protege directamente. Con esta capa puedes proteger tu cabello. Y por supuesto tenemos la regla de los 160 grados. Si tu cabello es fino, teñido o procesado, jamás debe superar los 160 a 170 grados de tu plancha. Si es un cabello grueso o virgen, puede subir hasta 190 grados. Pero nunca des más de dos pasadas por el mismo mechón. ¿Por qué? Porque puedes dañar tu cabello, querida. Y si utilizas un protector de calor, te puedo pasar unas dos más, pero hasta allí porque puedes quemar tu cabello. Aplica tu protector térmico sobre el cabello húmedo peinándolo desde la raíz hasta las puntas antes de acercar la secadora y garantizarás, por supuesto, un peinado de revista sin sacrificar la fuerza y la salud de tu melena. ¿Qué tal? Me parece espectacular este tip porque lo voy a aplicar el día de hoy, que me voy a lavar el cabello muy bien, así que me voy a poner mi protector térmico y me voy a pasar mi cepillo secador para quedar con un cabello brillante y espectacular. Porque en Efecto Glam, por supuesto, siempre le damos los mejores tips. Pero también les tenemos la mejor música. Así que cuando son las 3:18 de la tarde, vamos a escuchar Corazón Sin Cara de Prince Royce.

Volvemos con más de Backstage por aquí por Vía 97.7 FM y tenemos, por supuesto, más noticias del mundo del entretenimiento para todos ustedes. Y es que cuando son las 3:21 minutos de la tarde, escuchamos, por supuesto, las noticias del día de hoy. Tenemos que volvió el oso más desatado y te regresa a la pantalla grande con una serie animada. Y es que cuando son las 2:22 minutos de la tarde, Ted regresa a la pantalla grande y la serie fue creada por Seth MacFarlane, Paul Corrigan y Brad Walsh. Que Corrigan y Walsh son showrunners. Vamos a ver de qué se trata esto porque es bastante interesante. Y déjenme decirles que yo no vi ninguna película de estas completas, pero sí vi los trailers y yo creo que era porque yo estaba un poco más pequeña y mi mamá no me dejaba verla. Porque cabe destacar que Ted puede ser un peluche que se vea amistoso, pero es una película para adultos, mejor dicho. Es para clase B o mejor dicho C. El oso de peluche que convirtió las groserías, el humor negro y el caos de su sello está de vuelta. Y es que Ted, el personaje creado por Seth MacFarlane, regresará a la pantalla con una nueva serie animada que continuará la historia de las películas que ya se presentó su primer adelanto. Por supuesto, la producción titulada Ted The Animated Series, es decir, Ted la serie animada, llegará con una particularidad que cambia por completo la presentación de la franquicia, pues esta vez Ted y sus compañeros dejarán atrás la acción real para convertirse en personajes animados. La nueva serie no será un reinicio de ni una historia completamente independiente, por el contrario, continuará directamente los acontecimientos de la película Ted, la primera, y Ted 2. Con un salto temporal de 12 años, ese detalle promete mostrar una faceta diferente de los inseparables amigos John Bennett y Ted. Por supuesto, ahora son vecinos, tienen sus propias familias y deben enfrentarse a trabajos poco prometedores, el matrimonio, la crianza de los hijos y las responsabilidades que llegan con la adultez. Eso sí, crecer no parece haber cambiado demasiado su capacidad para meterse en problemas. La premisa mantiene la relación caótica entre ambos y el humor para adultos que convirtió a la franquicia en una de las producciones más particulares de Seth MacFarlane. Realmente el propio adelanto juega con una de las ventajas de llevar a Ted al terreno de la animación y ahora es que el personaje puede protagonizar situaciones todavía más disparatadas. John, sin embargo, parece descubrir rápidamente que ser un dibujo animado no significa que las consecuencias hayan desaparecido. Por supuesto, uno de los mayores atractivos de Ted, The Animated Series, es decir, la serie animada de Ted, será el reencuentro de varias de las voces originales de la película. Y de las dos películas. Y es que Seth MacFarlane volverá a interpretar a Ted, mientras que Mark Wahlberg retomará a John Bennett, pero esta vez prestándole su voz a la visión animada del personaje. También regresarán Amanda Seyfried como Sam y Jessica Bart como Tammy Lynn. El elenco contará además con Kylie Money y Liz Richman, quienes se incorporarán en esta nueva etapa de la historia. La serie fue creada por Seth MacFarlane, Paul Corrigan y Brad Walsh, que Corrigan y Walsh como showrunners. La animación está a cargo de Rogue Draft Studios. Los fanáticos podrán reencontrarse con el polémico oso a partir de diciembre, y es que los primeros 8 episodios llegarán a Peacock el 17 de diciembre, mientras que en Latinoamérica estarán disponibles desde el 18 de diciembre por Universal Plus. La historia no terminará con esos capítulos y la producción ya tiene completados episodios adicionales que llegarán durante el 2027, por lo que el regreso de Ted apunta a convertirse en una nueva etapa de la franquicia y no en una aparición pasajera. Me parece increíble que vuelvan a retomar este oso tan particular y tan chévere porque es bastante chistoso. Tiene muchos chistes de humor negro y bastantes groserías, para serles honesta, pero hay veces que uno no puede ser tan correcto en la vida a veces, ¿verdad? Uno tiene que distraerse con cosas distintas. Entonces, por supuesto, cabe destacar que vamos a mencionar una noticia rápidamente antes de irnos a la pausa, y es que Don Francisco tendrá a Lucero como primera invitada de su programa. Es que la intérprete de Amor Secreto invita al público en disfrutar del show el próximo domingo 11 de octubre. La actriz y cantante mexicana Lucero será la primera invitada especial en el gran regreso de la televisión de Mario Luis Kreutzenberg,
Blumenert, que es el conocido Don Francisco, que es mejor decirle Don Francisco porque esos apellidos están, mira, bien complicados. Será el próximo domingo 11 de octubre cuando el chileno regrese a los hogares hispanos para llevar diversión, entretenimiento y buenas entrevistas, como lo hizo por varios años con la conducción del Sábado Gigante por Univisión. Mario regresa a la pantalla con el show Gigantes de con Don Francisco, grabado en el mismo estudio de Miami donde realizó Sábado Gigante por varias décadas y entrevistó a grandes figuras como Juan Luis Guerra, Celia Cruz, Chayanne, Gloria Trevi, Cristian Castro, Selena, Shakira, Luis Fonsi, Laura Pausini, Bad Bunny y muchísimos más. Don Francisco, de 85 años, explicó al público que su regreso de televisión marca una propuesta fresca y nueva con el fin de conectar a los espectadores con el pasado y el presente. Me parece espectacular el regreso de Don Francisco porque es un gran conductor de televisión y tiene una gran carisma y sé que va a conquistar la pantalla chica. Así que cuando son las 3:27 de la tarde de hoy, martes 6 de octubre del 2026, vamos a escuchar a mi artista favorita, Karol G, con Judeline y Rusowski, Baby Wow.

0: 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Son las 3 con 32 minutos. 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
1: Volvemos con más de Backstage por aquí por Vía 97.7 FM y vamos a iniciar con su sección ideal, que es Top 3 de la tarde. Y por supuesto, hoy la temática es bastante chévere porque vamos a hablar, amantes del espectáculo, el drama legal y las historias más surrealistas de Hollywood. Atención, porque llegó la hora de revisar esos expedientes judiciales que dejaron al mundo del entretenimiento entre la risa y el asombro. Porque en nuestro Top 3 de la tarde de hoy vamos a analizar las 3 de las batallas legales más insólitas, curiosas y extravagantes entre las celebridades y marcas. Litigios multimillonarios impulsados por motivos verdaderamente inesperados. Así que vamos a arrancar con este recorrido por las cortes de las estrellas. Iniciamos el puesto número 3 con David Beckham contra una marca de preservativos en China. Y es que la tercera posición, recordamos el insólito conflicto del astro del fútbol y el empresario David Beckham, que en el pico de su fama mundial, una empresa de productos de salud sexual en China decidió comercializar una línea de preservativos utilizando el nombre de Beckham y la imagen del jugador sin autorización alguna. Esto me parece una falta de respeto. Lo insólito de la disputa no fue solo la violación de sus derechos de imagen, sino el argumento de la defensa de la marca, que alegaron ante los tribunales que el término significaba paz y armonía en un dialecto local y que no se referían al deportista. Beckham desplegó a su equipo legal internacional para detener la producción y proteger su marca global de un producto con el que jamás dio su consentimiento para asociarse. ¿Qué tal? Mire, es que de verdad la gente se vuelve loca. Es que creen que la creatividad significa libertad y no siempre es así. Así que vamos a escuchar, por supuesto, el top número 2, que es Lindsay Lohan contra el videojuego Grand Theft Auto 5, mejor dicho, es decir, GTA 5. En la segunda casilla, por supuesto, de nuestro top 3 de la tarde, nos encontramos con uno de los choques más comentados entre Hollywood y la industria del videojuego. Y es que la actriz Lindsay Lohan estableció una demanda millonaria contra la gigante Rockstar Games, que estamos hablando de la superestrella de los juegos, asegurando que el personaje ficticio de Lacey Jonas en Grand Theft Auto 5, es decir, GTA 5, era un plagio directo de su imagen, su voz, su estilo de vestir y hasta una famosa pose en bikini que ella había hecho en una playa en Miami. La batalla legal duró años hasta que un tribunal de apelaciones en New York desechó el caso por completo, determinando que el juego era una obra de sátira cultural protegida y que el personaje no constituía una representación exacta de la actriz. Me parece que pudieron haber analizado eso un poquito más. Yo no he visto la muñequita, pero hay que revisar a ver qué tal, porque hay veces que había muchas similitudes y a lo mejor con las relaciones de la cultura pop quisieron ponerlo un poquito más al día. Así que el top número 1 lo vamos a dejar para dentro de unos minuticos, porque vamos a escuchar buena música, porque esto es Soltera de Shakira.

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1: 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Vamos a escuchar rápidamente, porque ya casi vamos a finalizar, Loco Enamorado de Fonseca.

Loco enamorado de Fonseca es el tema que suena aquí en Vía 97.7 FM. Y ustedes creen que a mí se me iba a olvidar decir el top número 1 del top 3 de la tarde, pero es que eso jamás se olvida. Y vamos a mencionarles que el top número 1, el puesto de honor de la batalla legal de 2 décadas que involucró a la ilusión, la magia y una de las franquicias más multimillonarias del planeta, estamos hablando del legendario psíquico y mentalista israelí Uri Geller, famoso en todo el mundo por doblar cucharas con la mente en televisión en los años 70 y 80, y su disputa directa contra Nintendo por la creación de un personaje de la franquicia Pokémon. La historia de este litigio parece sacada de una película de ficción, y es que el personaje de la discordia en el año 2000, Geller, descubrió la existencia de Kadabra, conocido en Japón como Jungerer, un Pokémon de tipo psíquico que caminaba erguido, sostenía una cuchara de metal doblada en la mano y llevaba un diseño en ondas en la cabeza. La demanda multimillonaria se trata de que Geller, por supuesto indignado, demandó a Nintendo en los tribunales de California por más de 100 millones de dólares. Aseguró que la compañía había robado su identidad, su truco característico y su marca registrada para convertirlo en un personaje malvado y antiestético dentro de un juego de cartas y consola. El veto de 20 años. El impacto de la demanda fue tan severo que Nintendo, para evitar males mayores, decidió retirar por completo a Kadabra de todas las cartas del juego coleccionable Trading Card Game, que desde el año 2003, eso fue desde el año 2003, durante 2 décadas la compañía no pudo imprimir ni una sola carta de este popular personaje. El perdón histórico fue cuando, tras 20 años de vetos y ruegos de los fanáticos del juego en todo el mundo, en noviembre del 2020, Uri Geller emitió una disculpa pública, retiró sus acciones legales y le devolvió a Nintendo los derechos para volver a imprimir la carta de Kadabra, cerrando una de las disputas sobre propiedad intelectual más extravagantes de la historia. 3 batallas legales que, por supuesto, demuestran que la farándula internacional, la realidad siempre supera a la ficción. Por supuesto, aquí en Backstage les trajimos al día de hoy, mira, las mejores noticias, los mejores tips de belleza interna y externa, y las mejores, por supuesto, cosas de la cultura pop para que aprendan. Ya, por supuesto, nos retiramos por el día de hoy. Yo estoy muy feliz por haber realizado este programa, pero yo no los voy a dejar en solos y aquí desamparados, porque después de mí viene Caterina Araque con Vía Alterna de 4 de la tarde a 7 de la noche, y mañana bien tempranito se encuentran con Jacqueline Tortolero en Buenos Días con Jacqueline, de 6 de la mañana a 10 de la mañana con las mejores informaciones. Luego tienen el encuentro con Joel Brantoro de 10 de la mañana a 12 del mediodía con las mejores tendencias de todo en las redes sociales. Y luego viene Vía Gaitera de 12 a 2 de la tarde. Podrán escuchar las mejores gaitas para calentar motores para este diciembre. Y luego nos volvemos a encontrar de 2 a

a 4 de la tarde con Backstage y su servidora Karen de Sousa. Recuerden que pueden seguirnos a través de arroba vía 977FM y arroba Karen de Sousa con K y con M en todas las plataformas digitales. Estamos realizando live por TikTok a través de mi cuenta personal, arroba Karen de Sousa, para que por supuesto todos los días se conecten a través de allí. Y si no, pueden escucharnos a través de svfm.com y contactarnos a través del 0424-697-977. Lamentablemente, como les digo, nos despedimos el día de hoy, pero gracias por escucharnos, por estar en sintonía. Y recuerden que aquí somos igual que tú. Por eso vamos a escuchar este temazo de Shakira, Hips Don't Lie, Shakira con BL. Chao, chao, nos vemos mañana.

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0: Son las 4 con 2 minutos. www.viafm.com.be Sintonízanos desde cualquier sitio en que te encuentres y síguenos en nuestras redes sociales, arroba vía 977 FM 97.7. 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

Y así comenzamos la tarde de hoy, esta vía alterna con buena música y por supuesto preparados para compartir con ustedes buena información a partir de este momento y hasta las 7 de la noche. Quienes trabajaremos para ustedes la tarde de hoy, en la dirección general de la estación estará Jacqueline Tortolero, en la musicalización Osvaldo Navarro, el hombre que habla con la música, en los controles Giancarlos Chique, DJ Boletti, frente al micrófono esta servidora Caterina Araque con el certificado de locución 35.923. 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Así nos preparamos para comenzar. Recuerden que pueden conectar con nosotros desde ya a través de la mensajería y nuestro WhatsApp 0424-697-7977, nuestras coordenadas en redes sociales arroba vía 977FM y también pueden sintonizarnos a través de nuestra página web www.esviafm.com. Avanzamos con música y al regreso venimos con más.

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3: Son las 4 con 33 minutos. 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

0: Son las 5 con 2 minutos. 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
1: 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Y es momento de avanzar con más música a esta hora en esta Vía Seguir, tu Vía Alterna.
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0: Son las 5 con 31 minutos. 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

0: Son las 6:03.
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Y ya estamos de regreso en Vía Alterna por Vía 97.7 FM. 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Avanzamos con titulares a esta hora y comenzamos nuestro repaso informativo con notas nacionales. Venezuela rechaza la prórroga de 2 años de la misión de determinación de los derechos de la ONU sobre derechos humanos. Venezuela defendió que los mecanismos internacionales deben acompañar y complementar las capacidades nacionales, no sustituirlas, y pidió avanzar hacia una relación con la ONU basada en el diálogo y la asistencia técnica. ONU renueva otros 2 años su misión de investigación para Venezuela. La resolución fue aprobada por 25 votos a favor, 17 abstenciones y 5 votos en contra de China, Cuba, Vietnam, Egipto y Burundi. Asamblea Nacional retoma este martes segunda discusión del proyecto de ley de protocolo de 1997 para prevenir la contaminación por buques y proponen despenalización y cambio de nombre en la reforma de la ley contra el odio. En más información, renovación del TSJ podría concretarse entre finales de noviembre y principios del mes de diciembre, según Luis Florido. Avanzamos con notas nacionales, esta vez vinculadas a la economía. Cusano y Amengual coinciden en fortalecer el bolívar. Uno descarta la dolarización y el otro pide debatirla. Y Aerolínea Chilena LATAM anuncia vuelos directos entre Santiago y Caracas desde enero de 2027. La ruta volverá a estar activa a partir del 3 de enero y con vuelos previstos los lunes, miércoles, viernes y domingo. En más información, Latinoamérica crecerá 2.2% en 2026, avance estable, pero que resulta desigual según el Banco Mundial. Y Shell ve el gas de Venezuela como su principal ventaja frente al crudo pesado. Secretario del Interior de los Estados Unidos confirma la llegada de 15.000 toneladas de aluminio desde Venezuela. Seguimos revisando los principales portales de noticias y la segunda edición de El Viva, el Sistema FES, se celebrará en octubre. Durante su discurso en la inauguración de la Universidad de la Música José Antonio Abreu, la presidenta encargada destacó que el festival servirá como un tributo, además de una manifestación de solidaridad dedicada a las víctimas del doble terremoto ocurrido el pasado 24 de junio. En más información, la UCAP convocó concurso creativo para que niños y adolescentes reflexionen sobre los terremotos y reactivan la salida del primer tren desde Charallave Sur a las 4:30 de la mañana. CNU prueba por unanimidad debate para la nueva ley de educación universitaria y cerramos con Delcy Rodríguez, que a la delegación de Santa Fe pues felicitó, además reconoció las preseas que lograron en su más reciente participación. Vamos por más rumbo al sueño olímpico. Bueno, de esta manera vamos a avanzar con una pausa. A regreso venimos con más información en esta Vía Seguir, tu Vía Alterna.

Esto es Vía Alterna por Vía 97.7 FM, acompañándoles con nuestra dinámica de música y noticias. Hoy, tarde de martes 6 de octubre, tenemos ahora información del mundo deportivo y Cristiano Ronaldo rompe el silencio. Finalmente, el seleccionador había incumplido su palabra, así lo dijo en un extenso comunicado en el que afirmó que tras esa posible sanción, si se encuentra bien físicamente, estará disponible para competir y ganar con Portugal. En otras notas, la Liga Venezolana de Béisbol Profesional anunció novedades para la venidera temporada 2026-2027. El primer partido será el próximo 12 de octubre en Valencia, entre los Navegantes del Magallanes y Tiburones de La Guaira, con transmisión por el canal de YouTube de la Liga. En otras notas, los mundialmente famosos Harlem Globetrotters llegan a Venezuela con su gira 100 años de diversión. Y a sus 39 años, Djokovic conquista en Pekín el título de su carrera número 102. En otras informaciones, Medias Blancas y Rays ponen contra las cuerdas a Guardianes y a los Yankees. Y el emotivo mensaje de Messi en Instagram: momentos que voy a extrañar. Este martes, la albiceleste despedirá a su ídolo en el partido amistoso ante Benín en el Estadio Monumental de Buenos Aires. En más notas, seguimos repasando información. A esta hora, Juan Diego Hoyos se impone en la segunda etapa de la Vuelta a Venezuela 2026. Ya es momento de avanzar con música. Así es, vamos entonces con nuestra dinámica de música y noticias, a escuchar un buen tema musical y al regreso venimos con la información del mundo del entretenimiento y por supuesto esos días internacionales y mundiales en esta Vía Alterna.

0: 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Son las 6 con 30 minutos. 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
1: 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Y es momento de avanzar con más música a esta hora en esta vía Seguir tu Vía Alterna.

Buena música a esta hora, a través del día 97.7 FM en esta vía alterna. Avanzamos con más información a esta hora y nuestro repaso informativo. Esta vez, notas internacionales. Paren. Alcalde se interpone entre policía y manifestantes en Francia. Poco después se vio al burgomaestre Bali Bagayogo recibir gotas en los ojos para aliviar los efectos del gas lacrimógeno que, según testigos, la policía había lanzado durante el forcejeo. Y Trump dice que las protestas en Francia reflejan que el Islam quiere apoderarse del país. En una publicación de Truth Social, declaró que los disturbios que están teniendo lugar en París y otras grandes ciudades francesas se deben a nada menos que la inmigración en masa, que está fuera de control y no tratan, a su parecer, sobre las escuelas. Así lo aseguró el presidente estadounidense. En este mismo orden de ideas, entre 256.000 y 450.000 manifestantes participan en protestas estudiantiles en Francia. Y un estudiante muerto y 7 heridos en un ataque con cuchillo en una escuela en Estambul. En más información internacional, Guterres pide a Irán y Estados Unidos que retomen las negociaciones de paz desde Islamabad. Y Trump arremete contra Fox, su cadena favorita, y la acusa de cubrir más a los demócratas. En otras informaciones, la OMS pide a Rusia información sobre posible caso mortal de peste neumónica en Siberia. Y Rubio insta a Rusia a compartir más información sobre el posible caso de peste en Irkutsk. Bueno, así están las noticias en el ámbito internacional. A esta hora avanzamos con música en esta vía alterna y al regreso continuamos con más notas de interés. Vamos a adentrarnos ahora en los deportes. En minutos, vamos con música.

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Les recuerdo también que estuvimos bajo la dirección de Jacqueline Tortolero en la musicalización de la estación. Estuvo Osvaldo Navarro en los controles, Giancarlos Chique, y frente al micrófono esta servidora Caterina Araque con el certificado de locución 35.923. Que tengan una feliz noche, un descanso reparador y nos reencontramos en esta vía alterna.

0: Son las 7 y un minuto. 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
1: Nosotros en Cabima bailamos un santo, ¿cómo se llama ese santo? Ese es más milagroso que el carajo, en Cabima no, eso viene desde el Rocío, desde el Palmarejo. Bueno, yo voy a dejar que todos ustedes este tema lo canten, mi querido hermano Evelino.
2: No quiere cantar,
1: no importa, Evelino, cantante lo cobre vos.

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2: Ay, un momentico, vamos a organizarlo. ¿Quién es para la luz? Es para la luz, que voy a se me perdieron las llaves.

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0: 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Son las 7 con 31 minutos. 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